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3: Muy buenas tardes y bienvenidos a La Voz de Croacia. En esta nueva emisión de Croacia hoy los acompaña Alonso Águila Muñoz. El gobierno presentó el plan para sanear unas 44.000 toneladas de residuos arrojados y enterrados en Gospić. Los trabajos se desarrollarán en 4 fases durante los próximos 13 meses e incluirán residuos peligrosos y no peligrosos. Representantes de iniciativas ciudadanas participaron en la presentación y exigieron plazos claros y garantías de que el problema será resuelto definitivamente. Esto contempla la excavación de toda la masa de residuos, su separación mecánica, caracterización y análisis por lotes, además del tratamiento diferenciado de cada fracción y un mayor control sobre los flujos de residuos, informó María Vučković, ministra de Protección del Medio Ambiente y Transición Verde. En la reunión con el gobierno se acordó que toda la documentación debía estar preparada, por eso no vemos ninguna utilidad en una presentación de PowerPoint demasiado general, enfatizó Vjekoslav Bušić, de la iniciativa ciudadana Gospić es nuestro hogar. Debido a la desinformación, las ventas de carne de bovino del ICA han caído un 60% y las de queso un 30%, y todo esto únicamente por informaciones falsas. Hago un llamado a los ciudadanos a confiar en las instituciones, sostuvo Darko Milinović, alcalde de Gospić. Creo que poco a poco está cambiando la conciencia pública y entendemos que como sociedad, Estado y ciudadanos debemos afrontar de manera seria y responsable el desafío de la gestión y eliminación de residuos, indicó Branko Bačić, vicepresidente del Gobierno y ministro de Ordenación Territorial, Construcción y Bienes del Estado. La oposición volvió a cuestionar la gestión del Gobierno. El SDP anunció una moción de censura y Mojemo criticó que la responsabilidad de los residuos ilegales recaiga sobre los gobiernos locales. No se puede trasladar sin más la responsabilidad a los gobiernos locales por los daños provocados por el propio Estado, por los Mikulić, por un sistema de supervisión deficiente y por el debilitamiento de la inspección estatal. Los gobiernos locales no crearon este problema por sí solos. La pregunta es qué hicieron la policía y la inspección estatal, señaló Dušica Radojčić, del partido Mojemo. Alguien permitió que se cometieran estos delitos, y quien lo permitió es el protector de la mafia ambiental en Croacia. Ese protector es Andrej Plenković. Por eso esta vez exigimos directamente que asuma toda la responsabilidad por algo que demuestra una grave falla del sistema o incluso algo peor. Un ministro debilitó deliberadamente las normas y otro hombre eligió por él, Andrija Mikulić, volvió a aceptar sobornos de manera deliberada, enfatizó Siniša Hajdaš-Dončić, diputado del SDP. El Parlamento croata debatió un paquete de reformas tributarias con el que el gobierno busca frenar la inflación y enfriar la economía. Las medidas previstas para entrar en vigor el 1 de enero incluyen la eliminación del impuesto sobre la renta de las pensiones, un nuevo gravamen a las ganancias extraordinarias y mayores cargas fiscales para arrendadores y algunos trabajadores autónomos. Las medidas propuestas garantizan la protección de los sectores más vulnerables de la población y permiten avanzar hacia un sistema tributario más justo y eficiente para todos los ciudadanos de Croacia, señaló Tomislav Čorić, vicepresidente del Gobierno y ministro de Finanzas. Con estas propuestas de ley, las familias croatas con sus sueldos podrán comprar más, vamos a producir más, vamos a importar menos, se apoyará a los empresarios que producen o se les impondrán nuevas cargas. Toda propuesta financiera debe responder a estas preguntas, de lo contrario simplemente estaremos trasladando el problema de un lado a otro, comentó Bojo Petrov, diputado de Most. El cambio más importante de este paquete es la eliminación total del impuesto sobre la renta aplicado a las pensiones. Con esta medida ayudamos directamente a más de 580.000 jubilados, sostuvo Miro Totgergeli, diputado del HDZ. En ninguna parte de la explicación se menciona a cuántos jubilados no beneficiarán estos cambios, y creo que la cifra es realmente preocupante porque estas medidas no alcanzarán a unos 690.000 jubilados, indicó Dalibor Paus, diputado del IDS.
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3: En Nueva York comenzó la Asamblea General de las Naciones Unidas con la guerra en Ucrania, la situación en Oriente Medio y las crecientes tensiones geopolíticas entre los principales temas de la agenda. La jornada abrió con las intervenciones de Antonio Guterres y del presidente de la Asamblea General ante cerca de 130 jefes de Estado y de gobierno. Como establece la Carta de las Naciones Unidas, la fuerza no puede decidir en última instancia qué vidas, derechos o futuros importan. Hoy ese principio está gravemente amenazado en Oriente Medio. Los conflictos se extienden y se alimentan entre sí, mientras que muchos de los llamados altos al fuego apenas han reducido la intensidad de la violencia y los civiles siguen pagando las consecuencias, enfatizó Antonio Guterres, secretario general de la ONU. Entre los líderes presentes en Nueva York también se encuentra el primer ministro croata Andrej Plenković, quien intervendrá ante la Asamblea General. Antes de su discurso mantuvo varias reuniones y advirtió sobre el delicado momento que atraviesa el orden internacional. Debemos reunirnos y reflexionar seriamente sobre la situación. Todos vemos que el derecho internacional y la Carta de las Naciones Unidas están bajo amenaza. La agresión rusa contra Ucrania, que ya entra en su quinto año, es el ejemplo más claro. El creciente desprecio por el derecho internacional y humanitario, lamentablemente, favorece la expansión de los conflictos y las violaciones de derechos en todo el mundo, sostuvo Andrej Plenković, primer ministro de Croacia. Los ministros del Interior de Croacia, Italia y Eslovenia se reunieron en San Quirino, en el noreste de Italia, para abordar la seguridad y la migración. El encuentro se centró especialmente en la ruta de los Balcanes Occidentales y en la respuesta conjunta frente a la inmigración irregular, que ha disminuido aunque continúa activa. Continuaremos con las patrullas trilaterales que han demostrado ser eficaces para combatir la inmigración irregular y las redes criminales internacionales dedicadas al tráfico de migrantes hacia la Unión Europea. Croacia es uno de los primeros países de entrada, pero también se ve afectada por los movimientos secundarios a lo largo de la ruta de los Balcanes Occidentales, desde Turquía pasando por Grecia y Bulgaria, ambos países miembros de la Unión Europea, indicó Davor Bojinovic, ministro del Interior. En deportes, el colombiano Juan Sebastián Molano ganó la primera etapa de la Cro Race, disputada entre Split y Seguedoñi con un recorrido de 167 kilómetros. Molano se impuso en un ajustado sprint final al francés Paul Magnier y asumió el liderato de la clasificación general. La segunda etapa se disputará este miércoles entre Biograd na Moru y Novalia. El pronóstico del tiempo indica que para este miércoles predominará el tiempo soleado, incluso en algunos sectores del Adriático el cielo estará completamente despejado. En el interior, durante la mañana, podrían registrarse bancos de niebla de manera aislada, mientras que al mediodía y por la tarde aumentará temporalmente la nubosidad en parte del este y centro del país. En el Adriático, durante la noche y la mañana, soplarán vientos del noreste con ráfagas fuertes. Más tarde perderán intensidad y girarán localmente al suroeste y noroeste, con rachas muy fuertes mar adentro. El mar estará moderadamente agitado. Las temperaturas mínimas estarán entre 4 y 10 grados en el interior, mientras que en la costa oscilarán entre 12 y 18 grados. Las máximas se situarán en general entre 20 y 25 grados. El jueves aumentará la nubosidad en el interior con lluvias durante la tarde-noche y la madrugada. El viernes el cielo irá despejándose y las temperaturas diurnas serán algo más bajas. El sábado predominará nuevamente el tiempo soleado tanto en el interior como en la costa. En el Adriático también se esperan lluvias y tormentas entre la noche del jueves y la madrugada del viernes. El viento del sur girará posteriormente al noreste y podrá soplar con fuerza en algunos sectores. Estimados oyentes, muchas gracias por su atención. En esta emisión de Croacia Hoy los acompañó Alonso Águila Muñoz.
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3: Desde la voz de Croacia les damos la bienvenida a una nueva edición de Croacia hoy. Hoy miércoles 23 de septiembre los acompaña Alonso Águila Muñoz con la actualidad más destacada del país. Titulares. MOST propone modificar la constitución para garantizar el derecho al agua potable y evitar una futura privatización del suministro. El primer ministro Andriy Plenković defendió ante la ONU el derecho internacional, el apoyo a Ucrania y una reforma de Naciones Unidas. La baja natalidad sigue marcando la demografía croata. Durante 2025 nacieron unas 32.500 personas frente a más de 50.000 fallecimientos. El partido opositor MOST anunció una iniciativa para modificar la constitución croata y garantizar a todos los ciudadanos el derecho al agua limpia y potable. La formación comenzará a buscar el apoyo de otros diputados y si la propuesta no prospera en el Parlamento, asegura que impulsará un referéndum. MOST propone que los recursos hídricos sean protegidos constitucionalmente como un bien común administrado por el Estado y que el abastecimiento de los hogares continúe siendo una actividad pública y sin fines de lucro. El proyecto fue elaborado por el profesor de Derecho Constitucional Robert Podolnyak y enviado a todos los grupos parlamentarios para recibir observaciones antes de comenzar la búsqueda de las firmas necesarias. Queremos garantizar el derecho al agua limpia y potable para todos los ciudadanos de Croacia, proteger nuestras fuentes de agua y asegurar que los proveedores públicos sigan siendo quienes abastezcan a la población, afirmó el presidente de MOST, Nikola Grmoja. Añadió que la necesidad de agua aumentará en el futuro y que por esa razón el partido considera necesario establecer desde ahora una protección constitucional que impida una futura comercialización del servicio. La propuesta surge también tras los recientes casos de contaminación de suelos y aguas en Croacia. MOST ya había presentado una iniciativa prácticamente idéntica en 2019 cuando logró reunir las firmas de 34 diputados, aunque finalmente el Parlamento no llegó a debatirla. El diputado Marin Miletic señaló que la protección del agua debería estar por encima de las diferencias políticas. Después de todo lo que hemos visto con la contaminación de nuestras aguas y tierras, tenemos la obligación de hacer todo lo posible para que nuestros hijos y nietos tengan derecho al agua limpia y potable, sostuvo. Por su parte, Bojo Petrov advirtió que la reforma también busca impedir una eventual privatización de este recurso. El agua no es una cuestión de un partido ni de un mandato, sino un tema que afecta a todas las generaciones futuras, señaló. MOST recordó además el caso de la vecina Eslovenia, cuya constitución reconoce expresamente el derecho al agua potable y establece que su suministro a la población debe mantenerse como un servicio público sin fines de lucro. Grmoja aseguró que el partido está dispuesto a aceptar modificaciones propuestas por otros grupos parlamentarios, siempre que no alteren el objetivo central de la iniciativa. Si podemos proteger el agua mediante un acuerdo en el Parlamento croata, lo haremos. Si no podemos, acudiremos a los ciudadanos, concluyó. Si la propuesta no obtiene suficiente respaldo parlamentario, MOST comenzará a preparar una campaña de recolección de firmas para llevar la cuestión a referéndum. El primer ministro croata, Andriy Plenković, defendió ante la Asamblea General de las Naciones Unidas la importancia del derecho internacional y llamó a recuperar la confianza en un multilateralismo capaz de ofrecer resultados. Durante su intervención en Nueva York, Plenković recordó la experiencia de Croacia durante la guerra de la década de 1990 y afirmó que para los países pequeños y medianos, las normas internacionales representan una garantía fundamental frente al uso de la fuerza. Para los estados pequeños y medianos, el derecho internacional no es una abstracción, es la frontera entre el orden y la tiranía, entre la igualdad soberana y la ley de la fuerza, afirmó. El jefe de gobierno croata recordó que Croacia sufrió una agresión y ocupación durante los años 90, antes de reconstruirse e integrarse posteriormente a la Unión Europea y la OTAN. Según Plenković, esa experiencia explica el respaldo de Zagreb a un sistema internacional basado en normas. En ese contexto reiteró el apoyo croata a Ucrania y calificó la invasión rusa como una violación directa del derecho internacional. La paz no puede recompensar la conquista y la recuperación no puede separarse de la justicia, sostuvo. Plenković señaló que estos mismos principios deben aplicarse en Oriente Medio, donde pidió protección para la población civil, acceso a la ayuda humanitaria y respeto al derecho internacional. También reiteró el respaldo de Croacia a una solución de dos estados que permita a israelíes y palestinos vivir en paz y seguridad. El primer ministro dedicó además parte de su discurso a la reforma de Naciones Unidas. Consideró necesario avanzar hacia una organización más eficaz, responsable y financieramente sostenible, y defendió una reforma del Consejo de Seguridad para que sea más representativo. También mencionó algunos de los principales desafíos globales, como la inteligencia artificial, el cambio climático, las amenazas nucleares y la migración irregular. Sobre esta última señaló que ha provocado una creciente desconfianza en Europa y defendió el cumplimiento de las leyes y de los procedimientos migratorios. Plenković abordó además la ampliación de la Unión Europea hacia el sureste del continente y vinculó ese proceso con la necesidad de afrontar el pasado. En ese contexto criticó los homenajes realizados al fallecido criminal de guerra Ratko Mladic, condenado por el Tribunal Penal Internacional por el genocidio de Srebrenica y otros crímenes. Los honores militares y oficiales rendidos a Mladic supusieron un insulto para sus víctimas y para las sentencias de los tribunales internacionales, afirmó Plenković, quien sostuvo que este tipo de actos son incompatibles con los valores de la Unión Europea. Finalmente se refirió a Bosnia y Herzegovina y volvió a reclamar cambios en su sistema electoral. El primer ministro croata sostiene que los croatas de ese país no cuentan con una representación política legítima en todas sus instituciones. La solución no es ni la división ni la dominación, señaló, defendiendo una reforma que, según dijo, proteja los derechos de todos los ciudadanos y garantice al mismo tiempo la representación de los pueblos constituyentes. La empresa croata Končar presentó en Berlín un nuevo tren electrodiesel destinado al transporte de larga distancia, capaz de circular tanto por vías electrificadas como por tramos que no cuentan con este tipo de infraestructura. Un nuevo modelo fue exhibido en InnoTrans, una de las principales ferias internacionales dedicadas a la tecnología ferroviaria, y es el segundo tren de una serie que Končar fabrica para la empresa estatal Hajé Putnički Prievoz. El primero de estos trenes comenzó a operar la semana pasada en la ruta entre Zagreb y Split. La principal ventaja del nuevo modelo es que combina propulsión eléctrica y diésel, lo que permite mantener el servicio sin necesidad de cambiar de tren cuando termina un tramo electrificado. Además, desde una sola cabina se pueden controlar hasta 3 unidades conectadas, permitiendo aumentar o reducir la capacidad según la cantidad de pasajeros. El presidente de Končar, Gordan Kolak, destacó que la presentación en Berlín demuestra que la industria croata puede competir con los principales fabricantes ferroviarios europeos. El tren fue desarrollado y producido en Croacia y contará, entre otros servicios, con primera clase, una zona de cafetería y espacios adaptados para personas con movilidad reducida. Con este nuevo modelo, Končar suma además una cuarta plataforma ferroviaria desarrollada en el país, después de fabricar trenes eléctricos, diésel eléctricos y unidades propulsadas por baterías.
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3: Croacia continúa enfrentando un fuerte desafío demográfico. Durante 2025 nacieron en el país 32.479 niños, mientras que se registraron 50.007 fallecimientos, lo que dejó un crecimiento natural negativo de 17.528 personas. En otras palabras, sin contar inmigración ni emigración, Croacia perdió por esta vía cerca del 0,45% de su población en un solo año. Los nuevos datos de la Oficina Nacional de Estadística muestran además que algunas regiones presentan una situación aún más desfavorable que el promedio nacional. En los condados de Koprivnica-Križevci y Virovitica-Podravina nacieron el año pasado 1.409 niños, frente a 2.463 fallecimientos. Ambas regiones perdieron así por crecimiento natural negativo más de 1.000 habitantes en conjunto. La situación fue especialmente marcada en el condado de Virovitica-Podravina, donde nacieron 549 niños y murieron 1.011 personas. Allí la disminución natural de la población fue aproximadamente un 53% mayor que el promedio croata. Los datos muestran que el problema no se debe únicamente a una baja natalidad. En varias de estas zonas, la tasa de nacimiento se mantiene cerca del promedio nacional, pero la mortalidad es considerablemente más alta. La evolución demográfica continúa siendo uno de los principales desafíos a largo plazo para Croacia, especialmente en las regiones más pequeñas y rurales del país. En deportes, la selección croata de fútbol continúa preparando sus próximos compromisos en la Liga de Naciones. Croacia visitará este sábado a República Checa y 3 días después viajará a Sevilla para enfrentar a España. Precisamente el partido ante los españoles, programado para el martes 29 de septiembre en el estadio Ramón Sánchez Pizjuán, fue declarado de alto riesgo por las autoridades españolas. La medida contempla una mayor presencia policial, controles más estrictos en los accesos al estadio y un sector separado para los aficionados croatas. Antes de ese encuentro, España jugará el sábado como visitante ante Inglaterra. El pronóstico del tiempo indica que para hoy miércoles en Croacia predominará el tiempo soleado, aunque en el interior habrá algunos intervalos de nubosidad. El viento será débil con ráfagas moderadas del noroeste en el este del país y en la costa del Adriático. Las temperaturas máximas se situarán entre 20 y 24 grados con valores más bajos en las zonas montañosas. Estimados oyentes, en esta emisión de Croacia Hoy los acompañó Alonso Águila Muñoz.
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3: Respetables oyentes, los saludamos cordialmente. En esta emisión de La Voz de Croacia los acompaña Manuel Plaza. Estas son las principales noticias. Los líderes mundiales debaten en la Asamblea General de la ONU en Nueva York los principales asuntos del orden internacional. El primer ministro croata Andrei Plenković destacó en su discurso la importancia del derecho internacional y abogó por la cooperación entre las naciones.
4: La reconciliación es posible cuando se reconoce la responsabilidad por los crímenes y se rechaza su glorificación. Esto no admite excepciones nacionales. Implica respetar a las víctimas y los hechos históricos en lugar de exaltar a los perpetradores. Ratko Mladic es un criminal de guerra condenado por el genocidio de Srebrenica, el primer genocidio en Europa desde el Holocausto. Por ello, los honores militares en su funeral constituyeron una afrenta a sus víctimas y a las sentencias de los tribunales internacionales.
3: El primer ministro Plenković también se refirió a las próximas elecciones en Bosnia y Herzegovina. Subrayó la igualdad y las reformas en el país, pero advirtió que aún se niega a los croatas una representación legítima en la presidencia, lo cual es contrario al acuerdo de Dayton.
4: La solución no reside ni en el fraccionamiento ni en la dominación. Es una reforma electoral cuidadosamente diseñada que protege a todos los ciudadanos y defiende el principio fundamental de una representación política legítima para los pueblos constituyentes. Croacia no se cansará de explicar por qué estas reformas son importantes, ni de oponerse a las fuerzas políticas que en su miopía ponen en peligro los derechos de un pueblo constituyente.
3: El presidente de la República, Zoran Milanovic, también se pronunció sobre la situación mundial y los mensajes de Nueva York. Afirmó que la ONU, como sistema de seguridad internacional, ya no existe.
4: La seguridad colectiva ya no existe. Es más, se ha convertido en objeto de burla. Estados Unidos, el mayor contribuyente financiero del sistema, amenaza constantemente con retirar su financiación. Esta situación de inestabilidad, inseguridad e incertidumbre amenaza a todo el mundo. Según el derecho internacional, las sanciones, ya sean bilaterales o multilaterales, son prácticamente un acto de guerra y conducen a un conflicto directo. Las sanciones de la Unión Europea contra Rusia son ilegales. Todas las sanciones de Estados Unidos son ilegales. Pero así es el mundo en que vivimos.
3: Después que el gobierno presentó el plan de saneamiento para el vertedero ilegal de Gospić, iniciaron oficialmente las labores de limpieza de residuos. La empresa Kostak comenzó a cubrir los residuos enterrados. La cobertura provisional costará 270.000 euros en un plazo de 30 días. Dijo Luca Balen.
4: El contratista firmó el contrato y dio todas las garantías y nosotros completamos los trámites requeridos. Los trabajos están en marcha, se hacen los preparativos para cubrirlos y el cubrimiento comenzará en breve y todo estará terminado dentro de los plazos acordados.
3: Director del Fondo de Protección del Medio Ambiente y Eficiencia Energética.
4: Hoy comenzamos los trabajos de preparación y los estudios y excavaciones iniciales y como pueden ver a nuestras espaldas, la maquinaria ya se encuentra en el lugar.
3: Expresó Marin Vasil, miembro del Consejo de Administración del Grupo Kostak.
4: Espero que esto sea realmente provisional y que el saneamiento adecuado y de calidad de esos residuos peligrosos comience lo antes posible.
3: Manifestó Jelka Šikić de Gospić. En una conferencia empresarial en Zagreb se trató sobre las actividades para el próximo año. Se habló sobre los impuestos a los beneficios extraordinarios y el anclaje de precios. El presidente Milanovic dijo que los salarios no son suficientes debido a la descontrolada inflación.
4: Enfrentamos un problema estructural que afecta a Croacia y no tengo una fórmula para resolverlo. Sin embargo, esos temores se han materializado, los precios se han disparado sin control, la situación se va a poco a poco de las manos, la cuestión es quién podrá contenerla y solo esperamos que las cosas empiecen a calmarse.
3: afirmó Zoran Milanović, presidente de la República.
4: Construimos el futuro de la industria croata con las decisiones de hoy. Una industria sólida es la base de la seguridad e independencia económicas de Croacia. Un país que desarrolla su propio conocimiento, tecnología y producción tiene más libertad de decisión y más capacidad para proteger sus intereses.
3: Destacó ante Sushnyar, ministro de Economía. En la isla de Brač fueron extraídos unos 15 artefactos explosivos de la Segunda Guerra Mundial. La policía y el equipo de rescate de montaña extrajeron los explosivos de unos 200 metros de profundidad. La operación fue realizada con éxito, a pesar de ser la primera de su tipo.
4: Nadie en el mundo lo ha hecho, extraer una bomba aérea desde tal profundidad, utilizando equipos del equipo de rescate de montaña, con las técnicas que usan para rescatar a personas en entornos similares. Fue un trabajo de equipo y la ejecución fue magnífica.
3: Enfatizó Ivan Homan, de Protección contra Explosiones del Ministerio del Interior.
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3: En deportes, la selección croata de fútbol jugará 4 partidos de la Liga de Naciones en 11 días. Enfrentará como local a Inglaterra y España y como visitante a República Checa y España. Hoy entrenó en Rijeka y el viernes viajará a Praga, donde jugará el sábado contra República Checa.
4: Todo fluye con naturalidad, sin incertidumbre ni nervios. En la reunión de hoy nos conocimos mejor. El entrenador nos dijo algunas de sus ideas y todo marcha bien. Eso sí, será difícil. Hay muchos partidos en poco tiempo, pero en nuestros clubes jugamos cada 3 o 4 días, así que eso es habitual.
3: Subrayó Ivan Smolcic, jugador de la selección croata de fútbol. Hoy se realizó la segunda etapa de la carrera ciclista Cro Race. El ganador del recorrido entre Biograd na Moru y Novalia fue el francés Paul Magné, actual líder de la clasificación general. La tercera etapa se competirá mañana entre Krk y Labin y la carrera concluirá el domingo en Zagreb.

Este jueves estará soleado por la mañana, por la tarde habrá nublados con posibles lluvias, aguaceros y tormentas eléctricas localizadas iniciando por el norte. En el interior soplarán vientos de ligeros a moderados. En el Adriático soplarán vientos del sudoeste, del sur, del sudeste y del noreste. El mar estará de tranquilo a ligeramente agitado. Las temperaturas atmosféricas mínimas oscilarán entre los 5 y 11 grados Celsius en el interior, entre 2 y 5 en las zonas altas y entre 11 y 16 en la costa. Las máximas variarán entre los 21 y 24 grados en la mayor parte del país y un poco más bajas en las zonas altas. En el interior el viernes se despejará gradualmente, soplarán vientos moderados del noroeste y del noreste. El sábado y domingo estará prevalentemente soleado y cálido, las mañanas serán frescas y con posible niebla localizada. En el Adriático el viernes habrá aguaceros y tormentas eléctricas por la mañana, soplarán vientos intensos del noreste que el sábado disminuirán. El sábado y domingo estará soleado y las temperaturas aumentarán.

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